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1: Bueno, pasa un poquito como con los libros. Es difícil elegir, pero creo que es una película que sí, que podría ser un buen referente. Creo que es una película que recoge un poco esto que decíamos antes de que el ser humano es contradictorio. Puede ser terriblemente violento y terriblemente compasivo. Los dos extremos pueden convivir en una misma habitación. Estar esas dos humanidades, y creo que Casablanca lo refleja muy bien.
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3: Y nunca me dejarás. Yo también tengo mi labor que hacer. Y no puedes seguirme a donde voy. En lo que he de hacer, no puedes tomar parte. Yo no valgo mucho. Pero es fácil comprender que los problemas de tres pequeños seres no cuentan nada en este loco mundo. Algún día lo comprenderás.
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1: Eso es un hecho y es como todo. Decimos, el ser humano tiene dos caras, pues Hollywood tiene dos caras, ¿no? Puede hacer un Hollywood de todo el cine.
0: Sí, sí, sí.
1: Puede hacer mucho bien, puede hacer mucho mal. Ha hecho mucho mal, por ejemplo, con Egipto, ha hecho unos destrozos terribles. Yo no conozco ni una sola película de Egipto que sea digna de verse, porque no es fiel a la realidad, ¿eh? Porque se inventa cuentos para no dormir y eso la gente lo toma como que eso es cierto. Y luego desmentir eso son años y años de clases, conferencias, libros para ir contra eso, ¿no? Però bueno, és el que hi ha, és nuestro trabajo. Seguiremos haciendo.
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1: 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Sí, un postizo i, bueno, un espectáculo. Mira, Cleopatra, si quieres, dentro que tampoco no es especialmente fiel a la historia real, a la historia arqueológica, digamos, pero bueno, podría tener un pase.
0: ¿Eres sido guapa, no, Cleopatra, con Ellis Taylor?
1: Es un misterio. Parece ser que su belleza era más su inteligencia y sus habilidades. Era una políglota que hablaba 8 o 9 idiomas en aquella época.
0: Sí.
1: Una mujer súper inteligente, una estratega, y parece que lo que enamoró a estos hombres fue más sus habilidades mentales que su belleza física.
0: Clar, i és poder que exercia, no?, també. 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
1: No.
0: Tampoc.
1: Però tampoc no puedo decir que no sea verdad, no tenemos tampoco forma de comprobarlo.
0: Clar, tampoc he descrit això. 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
1: no.
0: Ho tenim escrit. En el final, el cine, i parlàvem amb l'Odissea, que tu has dit que ja havies anat a veure la pel·li en Nolan, però que no mos quedem en la pel·li, no?
1: Exactament. O sea, las pelis hay que verlas pues como un proyecto particular, de, en este caso del señor Nolan. Tiene cosas que están muy bien. Yo, mi opinión sobre la película es que podía haber hecho una obra maestra y se ha quedado corto. Ha hecho unos cambios que para los que somos fans de la Odisea pues no nos llevamos nada bien. Pero luego es verdad que tiene momentos espectaculares. Entonces sí que vale mucho la pena verla, la recomiendo. Pero que la gente sepa que eso no es la Odisea, que se lean el libro. Uh-huh. Y si quieren poder contrastar, es importante que vayan a l'original.
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1: Sí.
0: Però bé, que també m'imagino que hi ha versions i que...
1: Sí, hi ha moltes versions. Sí. Hay para dar, vender y regalar. Sí, lo importante es que sea, si es la primera lectura y lo que decíamos ayer, ¿no? Si es alguien que cree que le va a costar, pues que se coja una edición de bolsillo, una edición sencilla. Y ya si uno es un lector más avezado, pues que se anime con algo en verso.
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1: Pues sí, la verdad.
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1: Mira, me han pasado varias cosas. Bueno, el último viaje que hice ahora en enero me tuvieron que operar de urgencia en un hospital en Asuán.
0: Sí.
1: Y todo salió
0: bien. Y todo va a ver, qué susto.
1: Todo fue muy bien, sí. Pero sí que fue una cosa muy imponente.
0: Sí, sí.
1: Porque también a nivel cultural ellos pues tienen las cosas de otra manera, ¿no? Pero bueno, y también nuestras experiencias, por ejemplo, hubo un viaje a Luxor que hicimos también el año pasado en mayo con el grupo de jeroglíficos, que son un petit comité, digamos, que de hecho nuestro guía estaba alucinado porque, claro, entrábamos en las tumbas y empezábamos los alumnos a leer descripciones. Y yo decía, ¿y ustedes quiénes son? Y bueno, tampoco hay que exagerar. Y fuimos a un templo que está un poquito más retirado, que se llama Abidos, y fuimos en mayo, pero nos pilló una ola de calor. Entonces llegamos como a las 10 o así al templo de Abidos, que es un templo muy grande, que está techado. Y si estás en Egipto a la sombra, eres el más feliz del mundo. De hecho, la palabra sombra en Egipto significa protección también, ¿no? Una asociación de ideas. Y allí estuvimos y paseando y viendo y no sé qué. Y de repente se nos hicieron las 2 de la tarde. Entonces salimos por atrás porque teníamos que ir a ver otro templo de Ramsés II. Y cuando salimos, fue como si un martillo nos golpease en la cabeza. Vamos, que hicimos un paso atrás, nos volvimos a meter, nos pensamos bien la distancia que teníamos que recorrer y salimos como flechas. Cuando llegamos allí, buscamos la puertecilla hacia una sombra de 10 centímetros, estábamos todos ahí pegados a la sombra y había unas 2 puertas, como 2 vallas, nada, 2 vallas que no son para nada, o sea, que son simbólicas. Pero teníamos que atravesar la solana y le digo al guardia, baja, abre, y nosotros salimos corriendo y vamos directos al restaurante. Que no. Nada, llegamos al restaurante medio muertos, nos tuvieron que echar palanganas de agua por la cabeza, sobre todo a mí, pero me pasé toda la comida pensando, ahora hay que hacer el doble de vuelta. Pues pensé ideas para poder llegar hasta el autobús. Y cuando ya estaba desesperada buscando cartones para que pudiésemos andar con un poco de sombra, mi querido guía maravilloso me dice, se me ha ocurrido algo. Y digo, ¿qué? Había visto unos tuk-tuks en el pueblecito, los llamó a todos y vinieron a buscarnos y nos llevaron con el tuk-tuk. Llorábamos.
0: Tan fuerte era esa calor.
1: No se puede.
0: Tan intensa. Yo también te dono esa mesura del lloc, ¿eh?
1: Sí,
0: del
1: sí,
0: país.
1: Sí,
0: sí, sí, la duresa del país, también.
1: Sí, sí, porque ellos iban por el sol tan tranquilos, ¿eh? Y nosotros estábamos a punto de morir. Los teléfonos se volvieron locos. Un espectáculo.
0: Muy bien, un espectáculo. Sí, sí, ya ven que seguro que tienes muchas cosas que contar que podrían formar parte de una película. 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

0: General Miranda, ¿cómo estás?
1: Muy bien, muy bien.
0: Quin regal ens acabes de fer, eh? La gran belleza de Sorrentino, amb aquesta veu meravellosa del protagonista, Antoni Servillo, que va caminant per Roma. 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
1: Diu que... Bé, cuando él llega a Roma, él es un escritor y ha tenido mucho éxito con una obra y literaria, y cuando llega a Roma cae dentro ese mundo de la mundanidad, de también un poquito de alto nivel, una aristocrática de fiestas y de un poco de perdición también, ¿no? Y dice que él cuando llega ahí no quiere solo hacer parte de este mundo, sino quiere ser el mejor, el rey, el número uno. Y quiere tener incluso la fuerza de poder hacer fracasar una fiesta. Y poder decidir los destinos, ¿no? de la mundanidad romana.
0: Sí, de ser el aguafiestas, literal, para sí, ver. Sí, sí. Volia, tenéis poder, ¿no? Sí, de aguar la fiesta.
1: De aguar la fiesta,
0: que eso
1: totalmente.
0: Es mucho poder.
1: Es mucho poder, Y eso me lleva a muchas reflexiones sobre Italia, que luego... Cuando te vas de un sitio tienes la capacidad un poquito de verlo en perspectiva, ¿no? Yeah, justamente sí. la distancia que da la perspectiva, ¿no? A veces la distancia física, a veces es el tiempo, ¿no? Que también es una distancia. A esa película me recuerda mucho ese sentimiento que tengo como controvertido de Italia, ¿no? Que tiene esa imagen siempre de una belleza máxima. Y luego cosas que ves que no te acaban de... No acabas de entender de cómo podemos tener situaciones más de cadencia, por así decir, en según qué situación, ¿no? Incluso de organización o de burocracia. Bueno, un poquito los males que a veces reconocemos también, reconozco también aquí en España, pero totalmente. Creo que en Italia somos en ese sentido campeones, como decía. Como decía Servillo, ¿no? Campeones.
0: Exacto. Y te vas a vivir a Roma, ¿no?
1: Sí, he vivido tres años en Roma.
0: Mirando desde Turín, pero vas a vivir a Roma.
1: Sí, y también esa idea de la grande belleza, que es un poquito, por un lado, la espectacular que es Roma, pero es una belleza como eterna así y muerta, entre comillas, es decir, que al final es como perderte un poquito, ¿no? Y al final de la película, en cambio, él entiende el protagonista porque se le muere su primer amor que tuvo de joven, ¿no? Y fallece y él se da cuenta que la belleza son momentos puntuales, ¿no? Uh-huh. También la grande belleza, ¿no? Esas sensaciones de a lo mejor la juventud, la inocencia máxima, y son momentos muy puntuales. Y en cambio el día a día hay que...
0: Hay
1: que ponerse las pilas y hacer la...
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1: 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Bé, havia un atleta italiano que... corredor, hacía los 100 metros, los 200 metros, Pietro Mennea, que fue además plusmarquista en los 200 metros durante muchísimos años. Bueno, él cuando ganaba, cuando cruzaba el finish, ¿no? Sí. Levantaba la mano así, el dedo índice, hacía así con el dedo, como decir, he ganado, ¿no? Sí. Y claro, yo había ganado, era un trofeo internacional juvenil, tenía 11 años por ahí, en Alemania, y gané la competición, y claro, cuando subí al podio hice así, levanté el dedo así, y claro, yo lo hice desde la inocencia, ¿no? Pero también desde un poco, fue un poco desubicado, ¿no? En el sentido de que no venía a cuento un poco, mis compañeros me machacaron mucho, y yo lo viví un poco como un trauma.
0: Pero fíjate que te recordes de eso.
1: Sí, no, yo, y eso es un poco, de hecho como entrenador tengo un poco, tengo esa conciencia, sensación de que tenemos responsabilidad.
0: Sí.
1: Yo estuve viviendo muchos años con ese recuerdo e intentando no pensar en ese recuerdo. O sea, yo cuando me recordaba ese momento tenía una vergüenza dentro, que me sentía dolor por la vergüenza, pero me ha durado muchos años. Ahora no lo siento, se me ha pasado, pero no sé hace cuánto se me ha pasado.
0: Pero te recuerdes.
1: Pero me recuerdo perfectamente, pero yo durante mucho tiempo era como si... Si pudiera cerrar los ojos y decir, ¿eso no ha pasado?
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0: que a més emules a un guanyador. 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
1: De hecho, lo que aprendí también con el tiempo era que la bronca que me echaron, de hecho, me hicieron una novatada muy, muy heavy, porque en esa época, pues eran otras épocas, y no, a veces no se hacían las cosas bien.
0: Ya.
1: Y la reacción al error mío fue desproporcionada.
0: Ya, sí.
1: Y entonces a mí se me quedó una...
0: El humillo te va a quedar más això,
1: una
0: sí.
1: ferida.
0: Sí, total, no, total.
1: Y no hace falta. No. Es decir, el aprendizaje no viene de una mortificación o de una humillación. Y entonces la lección fue doble. Uno personal, individual, de saber estar, pero también de darme cuenta que como educador tenemos una responsabilidad y si algún chaval se equivoca, pues hay que saber encontrar la manera de, uh-huh. de enseñarle el porqué, porque si no consigues un efecto, ¿no?
0: Totalmente.
1: Perverso, por así
0: sí,
1: decir.
0: Sí, sí. Escolta, ¿de quines edats ets entrenador? ¿De quines categories?
1: Desde los 14 años, desde tercero de ESO, más o menos, hasta que la carrera se desarrolle, así que...
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0: salt...
1: Ahora, el año pasado tuvimos un pequeño parón como tecnificación, pero este año lo recuperamos el programa de saltos, juntos con natación y natación artística, como uh-huh. programa estatal dentro de la Fundación por Esport Balear. Así que tenemos un equipo de 5 deportistas y tenemos mucha ilusión de volver a coger rumbo para mirar al futuro con ilusión.
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1: Sí. Sí, sí, sí, sí, absolutamente. Pero también estamos muy enfocados como fundación en garantizar un entorno de trabajo, un entorno de trabajo para los chavales también uh-huh. que sea seguro. Y entonces el tema de la carrera dual, es decir, la misma importancia de la parte deportiva como de la parte académica uh-huh. y que puedan desarrollarse, crecerse, recibir una educación en un entorno seguro, justamente para evitar que también pasen cosas como me pasó a mí, que tampoco fue nada del otro mundo, pero sí que la verdad que lo sufrí mucho y son cosas que no deben de pasar porque no son para nada funcionales a la educación, al desarrollo de un chaval que al final deja de ser un joven, ¿no?
0: Bueno, es que la part de salut mental, la part de suport, d'educació, tot això al final fa l'esportista més complet també.
1: Sí, y eso no quiere decir, porque también es el falso mito esto de, ¿no?, que todo va bien, de, ay, qué bien, lo has hecho muy bien y tal. No, porque también la educación, ¿no?, en la educación hay una parte donde tienes que tener conciencia de que te estás equivocando, de que a lo mejor no le estás echando, ¿no?, toda la intensidad que tienes que echarle en un entreno, y nosotros entrenadores tenemos que tener esa capacidad de saber medir un poquito, ¿no?, esa exigencia que demandamos a los chicos. Y es complicado, pero sí que también es necesario. Diálogo y consciencia de que hay que hacer trabajo y tal, que merece la pena, el viaje bonito, pero que bueno, hay que construirlo, hay que sufrir.
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3: Buenos días, gracias por invitarme.
1: ¿Creus que és tabú o que no és tabú?
3: Sí, sí, sobre todo en la vejez, pero habéis empezado muy valientes, ¿eh? Habéis empezado con la sequedad vaginal. Yo prometo, dentro de unos minutos, hablar del orgasmo, pero primero quiero hacer un poquito, bueno, cuando hablamos de sexualidad podríamos hablar de muchas cosas, y si nos ponemos las gafas de la vejez, yo lo que quiero comentar es que las variables externas para que esa práctica que casi hemos hablado de genitalidad funcione o no. Y entonces cuando se llega a la etapa de la jubilación, que es vejez, uno se encuentra que con aquella pareja de hace tantos años tiene que compartir el tiempo 24/7. Y hay estudios que dicen que aumenta el divorcio. Tanto es así que lo llaman divorcio gris. Entender de por qué compartimos con la pareja, además de sexo, y qué vamos a hacer con ese tiempo que nos queda después de jubilarnos, pues requiere de gestión y no siempre lo conseguimos. De esta generación de mayores, a veces era el hombre el que trabajaba fuera, la mujer se quedaba en casa y hacía lo que quería. Gestionaba su tiempo, con su casa, con sus amigos, con la calle, etc. Y de pronto le regalan como un novio que a menudo de esa generación estaba un poquito despistado con el qué hacer en esa casa, porque estaba muy poco tiempo. Aquí hay un problema. En el caso de que se hubiesen trabajado los dos, también hay un problema. Cuando uno trabaja, la empresa te hace la agenda. Descansas viernes, el domingo descansas y otra vez el lunes. Entonces aquí aparece una idea a tener en cuenta y es que además de tener una pareja o para qué la queremos y qué queremos compartir con ella. Y si tenemos que compartir 24/7 o podemos hacer cosas con amigos, etcétera, o viajar para luego tener algo que contar. Eso sería un tema que yo quería decir. Y luego quería decir el tema de las parejas nuevas. Acabo de decir que aumenta el divorcio en esa franja de edad. Y entonces no sería raro que en esa franja de edad tengamos parejas nuevas, porque además también aumenta la viudedad. Revisé lo que dice el INE. El INE dice que el 80% de las personas viudas son mujeres. Entonces, bueno, ¿por qué no otra pareja? El problema es que cuando se inicia esa nueva pareja, pues aparecen debates de si en tu casa o en la mía y cuánto tiempo compartir.
1: Ay, Julia, aquí cada escuca se va millón, ¿no?
3: Exacto. Sí. Lo han copiado de los jóvenes.
1: Eso es importante.
3: Han copiado de los jóvenes lo de vivir y sin compartir.
1: Exactamente.
3: Entonces, bueno, esa idea está bien. Incluso gente que se define como pareja no comparten el techo. Comparten viajes y comparten otras cosas. Y aquí hay que decir dos cosas con las parejas nuevas. Yo quiero decir dos cosas que son la red sociofamiliar. Nos tenemos que aclarar. Hoy, qué penita que mi suegro se ha quedado viudo y está, pero el día que en los postres de una comida nos dice que tiene pareja nueva.
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3: Un poco de susto. Vale. Un poco de susto sí que hay siempre. y hay como un casting, ¿eh? De pronto nos ponemos críticos a ver si nos gusta esa pareja, cuando a lo mejor nosotros...
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2: sí,
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2: 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No,
3: claro, pero lo cuestiona una generación que se ha equivocado a lo mejor varias veces.
2: Sí.
3: Entonces yo es la tercera pareja que tengo y me pongo crítica con el de mi suegro. Bueno, ese sería un tema. Y el otro tema sería, en este momento, con el aumento de esperanza de vida, hay personas que pasan muchos años en una residencia geriátrica. Yo recomiendo a la gente, cuando mira qué es lo que le gusta de una residencia, que pregunte cómo gestionará si aparece un idilio y usted tiene una nueva pareja. ¿Cómo se gestiona eso en una residencia siendo su espacio? Porque hemos dicho cómo lo hará si es su casa, cómo lo hará si es una residencia... està bé que nos lo cuenten.
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3: Bueno, hay cambios en la vejez como todo. Es verdad que la industria nos quieren decir que nos conservamos bien y que estamos igual de jóvenes, igual de gafas, nos engañan. Envejece todo, el tono de voz, la postura, etc. Y envejecen los genitales, que son los implicados en una práctica sexual, que entiendo que me estás diciendo. Como todas las cosas de la vejez, dicen que reconocer los cambios es el principio de la solución. Sea la presbicia, sea la inestabilidad, sea los cambios sexuales. Y es verdad, lo has introducido tú antes, que en la mujer aparecen cambios en la vagina y en el hombre aparecen cambios en el pene sí o sí. Eso es sí o sí. Claro, requeriría, por un lado, que la pareja lo cuente, que no vaya de sobrado ninguno de los dos, de no pasa nada y esto es como siempre, pero tiene que reconocerse que hay cambios. ¿Qué quiere decir eso? Quiere decir, y adaptarse, quiere decir que si usted hace un año ve que la escalera no la sube rápido, a lo mejor tiene que plantearse de qué manera usted quiere tener los hábitos sexuales. Eso sería una cosa.
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3: Bueno, yo creo que primero a nivel individual uno tiene que reconocer la edad que tiene. Yo tengo la edad que tengo y eso, el DNI, no lo voy a cambiar.
1: Claro.
3: Y por otro lado, yo creo que el entorno tampoco ayudamos mucho. Es decir, decíamos antes si la familia estaba preparada para que el suegro tenga una nueva pareja, ¿no? Y yo le digo yo soy enfermera, los profesionales de la salud, que hace décadas que decimos aquello de hacemos una mirada global del paciente... preguntamos siempre por la sexualidad, o casi nunca. Nos da un poquito de pereza el cómo hacerlo. ¿Qué le explicamos a los mayores de los juguetes sexuales? ¿Cómo nos hemos adelantado a esa sequedad vaginal para que no use cualquier lubricante? Uh-huh. Entonces, a lo mejor nos falta espacios para hablar más de esa sexualidad y explicar los beneficios del orgasmo, que... Aquí va el orgasmo.
2: Sí, que tuvies problema que parlaries d'orgasmo.
3: Aquí
2: allà
3: estoy,
2: va.
3: Aquí estoy. El orgasmo siempre, siempre, siempre tiene beneficios. Siempre. Hasta el punto de que se recomienda en tratamientos. Por ejemplo, para cuidar el suelo pélvico.
1: Por ejemplo.
3: Hasta el punto de que juguetes sexuales se venden en farmacias.
1: Eso es una realidad desde res anys.
3: Entonces,
1: sí, sí.
3: Es verdad que en algunas patologías... se le puede recomendar al paciente que adapte esa situación a cómo quiere conseguir el orgasmo. Pero el orgasmo es barato, no hace falta pareja y tiene muchísimos beneficios.
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3: Bueno, lo que puede cambiar es el motivo por el que yo tengo que modificar las prácticas sexuales. Pero eso le pasa a la mujer, por ejemplo, cuando es el puerperio, cuando ha sido mamá, todo cambia. Uh-huh. Todo cambia, pero ya está muy descrito que si hay una relación con la pareja de diálogo, todo se resuelve. Y luego también habrá que decidir ¿Qué, cómo quiero yo que sea esa práctica sexual? Si lo que quiero es usar un juguete sexual porque me lo han recomendado, son segundos. O sea, tampoco hace falta tener mucho tiempo ni muchas ganas.
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3: Bueno, yo creo que esta generación ha tenido una sexualidad distinta que la de nuestros jóvenes. Uh-huh. Yo creo que nuestros jóvenes van a tener una vejez sexual distinta.
1: Seguro, seguro, claro.
3: Entonces, por ejemplo, es mucho más frecuente que el hombre sin pareja quiera tener otra nueva pareja en la vejez y la mujer dice, no me interesa repetir, por ejemplo, ¿no? Entonces, cuando una persona, y eso lo tendríamos que haber explorado, explica que no tiene deseo sexual, habría que saber por qué. Porque está cansada, porque no le gusta su pareja, porque lo que hacen se aburre, etcétera, etcétera. Es que estamos hablando de como quien no le gusta la playa o el sol.
1: Exacto.
3: Es muy amplio ese tema. Yo creo que, no, que hay que acompañar. Yo creo que tendríamos que acompañar todos, tendríamos que hablarlo con normalidad y sobre todo los profesionales que correspondan.
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3: Yo veo que ha aumentado muchísimo el apoyo a las mujeres en la menopausia, en el
1: sí,
3: inicio,
1: molt important,
3: en el
1: també.
3: Inicio, sí. Pero veo pocas cosas todavía dedicadas a la vejez.
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3: Yo creo que la sexualidad y el placer que da, que tiene muchos más beneficios que el suelo pélvico que yo comentaba antes, son muchos. Entonces, esa creencia que lo hacemos con otras cosas, de que la vejez ya no, eso no es así. Y entonces, que se atrevan, que pidan, que reivindiquen y que compren y que hagan experimentos.
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3: A vosotros, gràcies.
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1: 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Vamos, acabas de lanzar un nuevo tema, que es un, en este caso, un reggae, después de tu disco Paso a Paso, este nuevo tema que escuchábamos, que es Loco Perdido.
3: Sí, exactamente, sí, muy, muy alegre, muy contento de después del disco de Paso a Paso, poder sacar otra canción, otro single ahí rápido para que la peña siga ahí disfrutando de lo nuevo y de las cosas nuevas.
1: Claro, en tu disco Paso a Paso, sobre todo te servías de, evidentemente, de electrónica, de ritmos, pero de influencias latinas como la cumbia o el mambo. Ahora es sí. La primera canción que haces de reggae en toda tu trayectoria.
3: Sí, es la primera. La verdad que estábamos ahí con Lucas Otero ahí en el estudio y teníamos ganas de hacer algo así y que no, un palo que no haya tocado, ¿sabes? Un estilo que no haya tocado. Y la verdad que muy bien, muy contento de Loco Perdido, del trabajo que hizo Lucas Otero en la producción y todo, y muy contento de la gente que bueno, pues, como digo yo, paso a paso la va descubriendo, paso a paso la va apreciando más.
1: Claro, Dollar, ¿cómo surgen tus canciones? ¿Surgen en tu casa, por ti mismo, o siempre es un tema de trabajar en el estudio con, en este caso, con Lucas Otero, con el productor?
3: Sí, bueno, yo nunca escribo en casa, no soy de trabajar ahí en casa, la verdad que también un montón yo... Es de admirar un montón ahí a los que se lo traen mamado de casa y bien preparado en casa. Y que son gente que, bueno, pues que tiene esa inspiración ahí en derivados momentos ahí que ellos pueden, pues, se sienten cómodos en sus casas para trabajar. Yo nunca más había a mí el trabajar en casa. Así que hicimos una vez el disco de los niños con Kevin, uno de mis primeros discos, lo hicimos ahí en Mallorca, ahí en la calle 293, ahí en el callejón donde vivía yo, en Jacinto Verdaguer. Y es la única y la primera vez que trabajé y hice música en mi casa. O sea, lo demás ya es fuera. Siempre cuando hago música, yo me concentro más estando fuera de mi entorno.
1: Clar, perquè, Dollar, ara fa 3 anys que no vius a Mallorca.
3: Sí.
1: Sí? I echas de menos ya volver?
3: A ver, echo muchísimo de menos volver, claro que sí. Ahí la gente, nosotros en Mallorca tenemos algo muy especial, que eso lo sabemos los mallorquines, ¿no? Como somos muy, muy tranquilos a veces, y pues sí que echo muchísimo de menos, pues, a mi gente de ahí, de Mallorca, a mis amigos, a mi entorno, la familia sobre todo, ahí siempre. Pero fue para mí salir de Mallorca fue como salir del cascarón, ¿no? Yo siempre he estado ahí rodeado de mi entorno, entonces pues salir de ahí y buscarme la vida fue como ir a buscar un sueño, ¿no? En la música, y entonces pues aquí estamos en Madrid luchando ahí para poder sacar adelante pues esta carrera musical, ¿no? Que de tan niño llevo ya currando.
1: Hace 3 años que ya estás en Madrid y cómo ha salido el cascarón, porque, como decías, porque, vamos, eres uno de los artistas mallorquines más escuchados, juntamente con Rels B a nivel internacional. ¿Cómo se lleva esto?
3: Pues yo muy bien, siempre agradecido a Mallorca, a mi gente, porque sin Mallorca, sin Rels, sin ellos, sin Kevin, que son, pues, todos somos de Mallorca, sin ellos, sin ese tipo de entorno, yo nunca hubiera podido crear y hacer música, ¿no? Entonces estoy muy agradecido, pues, a todos mis compañeros que me han ayudado a lo largo del camino y de que son de Mallorca. Y bueno, y agradeciendo por los nuevos también, que están ahí pisando fuerte, ahí que hay varios artistas en Mallorca que están haciendo mucho ruido. Estoy muy alegre yo por eso, tío, de Diegote, que le está metiendo durísimo, y muy contento por la gente que sale de Mallorca, la verdad. Ahí, ilusionado. También no lo han nombrado, pero Chavivo también es un pilar muy grande.
1: Sí.
3: Y Chavivo aquí en Madrid... Nunca se sabe, pero cuando sale fuera y ve también lo que es Chavivo es un artista muy grande aquí, lo respeta muchísima gente fuera de Mallorca, lo admiran muchísimo y también es un artista que admiro un montón, a Chavivo. Bueno, y a todos, en verdad, en general, a todos los que somos de Mallorca, los admiro demasiado, digo yo ya.
1: Nombres consagrados ya de lo que se llama urbana, pero de estos referentes emergentes que decías, ¿tienes relación, mantienes contacto constante?
3: ¿Con artistas emergentes de Mallorca? Sí, algunos, sí, claro que sí. A ver, yo intento molestar, ya sabes. Cuando un artista empieza su carrera, mejor dejarlo ahí, que experimente y que sepa cómo es, cómo funciona, y que yo creo que también lo hicieron conmigo, ¿no? A mí pocos me vinieron a molestar. Entonces, pues, yo viendo también y admirando mucho por los que están ahí en Mallorca haciendo música, ¿sabes? Y saliendo de Mallorca, que ya sabemos que en Mallorca estamos ahí en una isla y estamos como, somos muy de nosotros, ¿no? Entonces, pues cuesta salir de ahí, cuesta. Entonces, cuando veo que alguien sale de ahí, de Mallorca, es un alivio y un respiro y una alegría muy grande.
1: Por el éxito, ¿no?
3: Claro, por ver a gente que ha caminado en las mismas calles que yo, pues que salga de ahí, ¿no? Y luche por un sueño que es la música, que es súper bonita la música, la carrera de la música... jodida y bonita.
1: Así como Rels B canta o ha cantado a Mallorca o a Baleares en sus canciones, ¿tú tienes presente Mallorca o Baleares en como referencia a la hora de componer?
3: Sí, joder, siempre. Mi cabeza, Mallorca, siempre está en la cabeza. Aunque yo ya nací en Madrid, porque yo nací en Madrid, pero yo no he tenido vida en Madrid. Yo nací y rápido me vinieron a buscar y nos fuimos para Mallorca. Toda mi vida, toda mi familia de Mallorca, mi gente de Mallorca, mi padre es argelino, pero lleva no sé cuántos años en Mallorca, es más mallorquín que los mallorquines. Entonces, para mí Mallorca es muy especial y pues claro que tengo ganas de cantar ahí, pero no, como que no veo el momento, como que también quiero currármelo y que vean los de Mallorca el trabajo que está forjando, ¿no? Y el día que vaya a Mallorca, pues que se vean todos esos frutos, que dicen que nunca serás profeta de tu tierra. Y es verdad, cuesta mucho que te digan, hostia, el dólar ha salido de aquí, de Mallorca. Sí. A veces, alguna vez, pues veo vídeos de artistas que dicen, dime un artista de Mallorca, ¿no? Estos típicos influencers que van por la calle haciendo preguntas y no me nombra nadie, digo, pero bueno, pero si yo soy de ahí, me cago en la mar. Y tenemos millones y discos de platino, de oro, tal, y ¿cómo que los chavales no? Si yo soy de ahí. Y me sabe fatal, así que sí que tengo muchísimas ganas del día de que esté en Mallorca, hacer mucho ruido y o también ir a Mallorca en un momento muy especial, que me valga mucho la pena a mí, que pueda yo ver a toda mi gente y estar agradecido.
1: ¿Y cuán será dólar? Porque yo te anava a dir, no te vemos por aquí, o sea, no hay conciertos a la vista. ¿Cuán será?
3: Ya, bueno... Hay algo, hay una sorpresa, hay una sorpresa. El día de mañana va a haber una sorpresa muy bonita. Y bueno, a ver si Dios quiere se cumple y estamos ahí, ¿no? Puede haber algo el día de mañana.
1: Porque ahora vas a hacer una gira, esta gira paso a paso, en 2027, sí. A principios del año que viene, en enero, sí. Valencia, Madrid, Granada, Sevilla, Barcelona, Alicante. La siguiente fecha podría ser, esto es lo que está anunciado, la siguiente podría ser Mallorca.
3: No creo, no creo. La verdad, vale. Yo no soy de mentir a la gente. No me gusta incluso ilusionar. En la gira no está puesta Mallorca. Por lo que te digo, ¿no? Por el respeto que tengo a Mallorca. Porque quiero el día de mañana ir a Mallorca y que la gente diga, ¡guau, el Dólar lleva muchísimo tiempo sin venir aquí! Este chaval se ha criado aquí, es de aquí. Quiero que se diga como que siento y mi corazón quiere escucharlo, ¿no? En voz de mi gente de Mallorca, decir, hostia, tío, pues Dólar lleva, no sé, el otro día escuchaba el Dólar antes, llevaba no sé cuántos años sin venir a Mallorca. Te di, hostia, va, pues el día de mañana quiero ir y como que se note, ¿no? Que soy mallorquín y que me he criado ahí y que la gente, pues, yo qué sé, pues, que lo sepa, pero bueno, que aquí seguimos trabajando para que llegue ese día que para mí pues será uno de los días más especiales en mi vida. El día que vuelva a Mallorca para hacer algo será uno de los días más especiales en mi carrera de musical y todo eso sí que lo tengo yo ahí en la cabeza.
1: Vamos, seguidores aquí en Mallorca, en Baleares, tienes como en todo el mundo y también compañeros, porque recordemos que empezaste ya hace más de 10 años con el Full Rap Mallorca. ¿Esto fue qué? ¿2015, 2016 o antes?
3: Sí, eso es agradecer a los chavales que hacían eso ahí en Sesgolte, que hacían quedadas y hacían batallas. El Chavivo era uno de ellos. Bueno, hay varios artistas, ¿no? Más que también hacían ese tipo de batallas ahí en Sesgolte. Se sigue haciendo. Yo creo que es algo que no se pierde nunca, que los chavales que quieren, que les gusta el movimiento urbano, pues X días hacen ahí batallas de gallos y pues tuve el placer de poder aprender mucho ahí de esos chavales, la verdad que máquina. Siempre lo tendré ahí en cuenta porque yo nunca, a mí no me gustaban las batallas, no me gustaba que me insultaran ni nada. No, pero me encantaba ver ahí a los chavales cómo se desenvolvían. Me parece, es la calle en su forma, ¿no? Los chavales ahí, la música, el arte, la calle, me aprendí mucho de esos momentos, de esa época.
1: ¿En ese momento intuías o presentías esa carrera que tendrías? Claro, primero las batallas de gallos, en ese caso entre los jóvenes de ese momento, y después ya fichar con una multinacional. ¿Qué balance haces de todos estos más de 10 años?
3: Agradecido. Yo, balance, no sé, yo siempre voy agradeciendo. Digo gracias, porque vivir de esto, yo, como la gente sabe, en Mallorca, yo pues siempre he estado ahí ayudando a mi padre, es un callejero, siempre he estado ayudando a mi padre en el que vamos, he estado por ahí dando volteretas. Entonces, me da agradecer que lleve tantos años en la música, que la gente me aprecie. Yo sí, para mí es un sueño, ¿no? Siempre lo digo, siempre estaré agradecido, siempre estaré en deuda con todos los que me escuchan y principalmente en deuda con Mallorca, porque es la que me dio la oportunidad, la que me hizo crecer, la que me brindó la mano, como quien dice, para salir de ahí. Que sí que no fue, yo lo pienso así y no es tanto, al fin y al cabo fue en la península donde yo hice muchísimo ruido, ¿no? Pero Mallorca siempre fue el inicio, siempre, si no fueran sido por los artistas que había ahí en Mallorca en su momento, los chavales que compartían mi música, la gente que había ahí, nunca hubiera llegado donde estoy ahora. Mm.
1: Claro, has pasado por distintas etapas y también por distintos sonidos, desde los sonidos flamencos, el R&B, el soul, el son cubano, la cumbia que citábamos antes, el mambo, la electrónica, el hip hop y ahora el reggae. No sé si te vas abriendo a nuevos sonidos, si quieres ir incorporando, o es algo orgánico que va surgiendo o está premeditado. Hay una necesidad.
3: No, es algo orgánico. Yo soy muy, muy, muy versátil, ¿no? Todo el que me conoce bien de mi faceta como artista sabe que yo soy muy versátil, que podemos hacer lo que queramos y pues es lo que me gusta a mí de la música, ir haciendo cosas que no he hecho. Sí que no me veo haciendo una canción de música clásica, ¿sabes? Pero quién sabe, me veo haciendo una de country, una de metiéndome con algún artista de rock. Sí que me veo, yo me veo. Yo,
1: ¿con quién, por
3: yo
1: ejemplo?
3: Soy un artista que me gusta hacer música, ¿no? Que me gusta ponerle mi voz a todo tipo de sonidos. Entonces, pues, mientras el sonido sea adecuado para mí, yo intentaré estar en esos ritmos en el que me pida el cuerpo. Así que yo me considero lo... Incluso podría tirarme flores a mí mismo porque me digo que me considero uno de los artistas más versátiles que hay. Es que yo no veo tampoco a otros artistas que se metan en diferentes estilos y prueben y que va. Yo veo al que le va bien una cosa, aguanta con esa cosa y ahí se queda. Yo no, yo cuando veo un sonido con mi productor, con mi compañero que me llama la atención, vamos a hacer esto porque vamos a hacerlo y me da igual la repercusión que vaya a tener o si se va a hacer famoso o si no, o si me da igual. Lo hago yo por mí, porque quiero verme sonando ahí, ¿sabes? Soy muy orgánico en ese sentido. Yo muy pocos artistas, muy pocos, que se atrevan a eso, ¿sabes? Que le echen valor a hacer eso.
1: Claro, ahora estás con Lucas Otero como productor. No sí. sé si sigues, has ido cambiando de productores, tampoco no mucho, ¿no?
3: No, siempre he trabajado con los mismos. Siempre he trabajado, pues, alguna vez he tenido alguna colaboración con algún artista productor como Big, como el de este, ¿cómo se llama? Bueno, es que por nombre soy muy malo a veces. Por el Bigla, que es el productor del de La Osa. Por no sé cómo se llama, bueno, un chico que ha trabajado varias veces con Quevedo. Pero nosotros, yo ya te digo, yo siempre he trabajado con los mismos, siempre ha sido Kevin y Lucas Otero. Siempre han sido ellos dos los que más han abusado de mí, ¿no? Como quien dice, de trabajar conmigo. Y siempre intentaré tener eso. La verdad que Kevin, que es, ahora ha decidido hacer un poco más su sonido, ¿no? Como y empezar su nueva etapa como carrera de artista él. Y estoy muy contento por él, porque está ahí dándole caña, metiéndole, haciendo mucho ruido. Era su momento ya, porque él viene de luchar mucho en la música de rock. Y él llevaba muchos años haciendo un poco por lo que yo quería, ¿no? Kevin estaba compartiendo la música conmigo y ahora pues está un poco más a lo suyo, ¿no? Que estamos súper contentos de que él nos pueda mostrar también lo que tanto tiempo anhelaba hacer, ¿no? Y ahora pues estoy con Lucas aquí currando, que a muerte, que Lucas Otero tiene 3 Grammys, es un artista, es un productor muy fuerte, trabaja con Cristian Nodal fuera, en México, bueno, con varios artistas y es un bicho y la verdad es un honor y un placer tenerlo aquí y disponible para mí para hacer lo que yo quiera, porque Lucas Otero es uno de los mejores productores de España. Junto a Kevin para mí, y ahí están, muy agradecido de poder tenerlos a mi lado.
1: O sea, que ahora vas a trabajar con Lucas y por ahora ya no con Kevin, ¿no?
3: Bueno, no se sabe. El otro día estábamos yo y el Kevin y hablando, y él está ahora pues haciendo un poco su movida, y yo pues respetándolo, ¿no? Respetándolo, admirándolo y apoyándolo en su nueva etapa como artista en solitario. En su música que está haciendo por su proyecto con su banda. Pero sí que haremos más música, claro que sí, claro que haremos más música. Cuando él esté más liberado, cuando él esté más, ¿sabes? Más libre para poder hacerlo, él ahora está, pues ya te digo, yo respeto mucho los tiempos de los artistas, entonces él ahora está ahí en su momento. Cuando él esté más libre, pues claro que volveremos a hacer música. Él es mi mentor en la música, la verdad. Yo siempre estoy muy agradecido y estaré muy agradecido a Kevin Salón, porque es uno de los mejores productores para mí y al que le debo mucho, la verdad, que le debo muchísimo.
1: Claro, volviendo al tema del estudio, ¿cómo son las horas de composición con Lucas? ¿Son muchas horas? ¿Muchos días seguidos?
3: Son días enteros. Yo cuando me pongo a hacer música, pues me encierro con Lucas y hasta que no la saco no termino, ¿sabes? No voy ni al baño, como quien dice casi, ni como. Entonces soy muy estricto a la hora de estar en el estudio con mis compañeros. Yo sí, ellos no tanto porque tal, pero yo sí porque me estoy en la responsabilidad de sacar música. Y yo vengo de que si no me sale al día la canción, no me gusta, ¿sabes? Yo me gusta tirarlo todo en un día y no me gusta trabajar las cosas varios días.
1: ¿Y de cine cómo vamos, Dólar? Porque, claro, ya has participado en pelis como Hasta el Cielo o Centauro. No sé si vienen otros proyectos también.
3: Pues vienen, la verdad que sí. Sí. Había dejado apartado un poco el cine y pues quién sabe si ahora pues, volveremos a hacer otra cosa. Estamos ahí pendientes, ahí mi equipo y yo, a ver si arrancamos otra etapa de cine o no. La verdad que es de agradecer que directores estén aún ahí pendientes de mí. Ya hace bastante tiempo que yo no hago nada. Incluso en alguna entrevista he dicho que yo ya no volvería, pero es de agradecer que los directores estén ahí pendientes de mí y muy agradecido de que alguno de los directores de este país, bueno, uno de los mejores directores de este país está aún pendiente de mí.
1: Y ya terminando, Dolar, ¿por qué pasó tanto tiempo? 5 años, creo, entre el segundo y el tercer disco, este paso a paso, y si ya vas sacando nuevas canciones para un siguiente disco. Bueno, ahora acabas de sacar este single, no sé si van a haber nuevos singles o ya estás pensando en un nuevo disco.
3: Sí, de hecho, ahora pienso sacar más música que nunca. Ahora pienso sacar más música que nunca, o sea, darle mucha caña. Incluso va a haber meses que a lo mejor en un mes salgan 2 canciones. Estamos ahí con muchas ganas de sacar música, la verdad, porque es lo que se ha convertido un poco la industria, ¿no? Que hay que hacer música, música, música, música, música. Y si tienes nombre y eres al menos un poco reconocido, sacar música es lo mejor que puede pasar, porque nunca se sabe de un single que vaya a ser algo mundial, algo internacional, algo muy conocido. Entonces, lo que más deseo ahora yo en mi carrera es sacar sin parar música, hasta dar en la tecla. ¿Y qué pasó para tardar tanto en el disco? Pues el miedo de sacar un disco, la verdad. El miedo de querer sacar algo y que funcione. El miedo de sacar algo y que no funcione. Ahí estamos, la verdad. Y también pues porque quería vivir haciendo singles y hasta que no viera yo que es el momento de hacer el disco, habían ya pasado 5 años, ya casi 6, entonces era la época. Yo también cambié de oficina, estaba en una oficina en Juca ahora que les debo mucho, entonces al estar en una oficina donde veía yo que podía hacer un disco y también me lo propusieron, entonces eché para adelante porque dicen que era el momento, ¿no? También de... Dijimos que era el momento, ¿no? Había pasado, lo que tú dices, mucho tiempo y pues había que hacer un trabajo para que la peña volviera a sentir que bueno, que Dolar ha hecho un trabajo. Y eso es lo que intenté, hacer un disco con estilo lo que tú me has dicho antes, mambambo, cumbia, salsero, que eso se lo debo mucho a Lucas, porque Lucas es argentino y me da la vena latina esa que necesito yo a la hora de trabajar. Y muy agradecido por eso, ya te digo, por lo que te digo, que el miedo, un disco es el miedo, de que funcione, de que vaya bien, de que todo salga como uno quiere.
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3: ojalá estemos por ahí dentro de poco, tengo muchísimas ganas de ver Mallorca, de ver cómo está, de ver si el ayuntamiento ha arreglado calles, ha puesto nueva acera. Vamos, me llama la curiosidad todo.
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2: Muchas buenas tardes, esto es un precipicio con ojeras de Benicio, vuelvo al ejercicio.
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4: Hola, buenas tardes. Muy bien, aquí presentando cosas que ya hace un tiempo que salieron, pero que teníamos el deber moral de pasarnos por tu programa a presentarlas como... com cal.
3: Així com toca. Sí. I també tenim l'en Paco, Charro de les Calaveres, que també participa, també sí. És un OPP, mos falten el hermano L, don Manolo, això sí. Seria...
5: Sí. Así es, pero no están aquí hoy. Buenas tardes, Mónica, encantados de estar aquí contigo en Radio sí. Pity Fly, con el nuevo estilo Radiati.
3: Sí, que bé, estilo Radiati. 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
6: Sí. Spotify.
3: Spotify.
4: Sí, Spotify. Bueno, es un disco que va un poco de eso, de recuperar un poco lo retro, lo que a nosotros nos gusta así más noventero, y sobre todo le hemos llamado Radiati, porque Radiati es como llamábamos al radiocassette que paseábamos en la época del breakdance, y entonces la portada pues directamente es ese Radiati. Y primeramente lo pensamos hacer en cassette junto con Paco, porque todo esto lo pergeñamos juntos y él participa en una de las canciones, esta que se llama Mundo Gilipoy, que es la que abre el disco.
5: La más sencilla de todas.
3: Sí, es buenísima, sí. Sí, sí. Es muy buena,
4: explica sentiremos. Muchas cosas, sí. ¿No? De cómo ha pasado el tiempo y en qué momento nos encontramos, y es un poco eso Radiati, ¿no? Y juntarse con... Hay hasta 12 colaboradores en el disco... Y se trataba un poco de eso, de reivindicar el casetismo, el que las cosas analógicas hechas por uno mismo de manera casera pues tienen más validez hoy en día que antaño incluso. Y nada, y lo hemos publicado pues primero en cassette y ahora en CD. Y bueno, y lo tiene todo el mundo disponible en la tienda de Vialov Delicatessens.
5: Y en chinoarcade.com.
4: Y en chinoarcade.com. Chino-arcade.com.
5: Musiquita guapa.
4: Sí, y ahí desde esas plataformas pues vendemos directamente y de manera independiente, como en la época de las maquetas vendíamos nuestros cassettes, pues exactamente lo mismo, pero replicado a día de hoy. Fíjate, la última vez que lo hicimos era en el 94. Pues ahora ya llevamos unos cuantos años.
5: ¿Cómo hacia... ha sonado eso?
4: Trayendo de vuelta eso. Sí, es que el último que sacamos de OPP así en plan maqueta y venderlo y que lo vendimos masivamente era ese año, porque, bueno, me acuerdo bien porque es cuando empecé la carrera de Bellas Artes. y nada, y últimamente, en los últimos años, pues hemos ido publicando todos los álbumes en cassette. Y son álbumes pensados como discos y en este en particular lo que tiene es que lo pensé primero como un álbum de música lofi, instrumental, y tranquila y de una manera pues eso, recordando un poco el pasado, etcétera, y se lo empecé a poner a los colegas y cada uno quiso colaborar en una con su letra y al final lo he sacado doble.
5: Al final se lió.
4: Sí, al final se lió. Una cara instrumental, otra cara cantada con 12 colaboradores.
5: Por cierto que hay un vídeo de todo el disco entero, sí. Hay un vídeo en el tubo de Chino Arcade, sí. Donde hay una horita y de música de principio ahí a fin, está. Donde podéis ver los geroles de toda la peña que ahí salimos está. Ahí.
4: En el canal de YouTube de Chino Arcade podéis encontrar ese vídeo de 45 minutos, que es exactamente el disco, puesto en play y nosotros en la terraza,
5: y vámonos,
4: sin, ni un solo corte, cantando el disco entero. Y salen ahí todos los colaboradores, más unos cuantos colegas más que vinieron a la grabación, y fíjate, y de eso pues salió la idea de además publicarlo en CD. Y ahí estamos todos. No sé, si queréis voy diciendo los nombres de los colaboradores. El primero...
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5: És pa verlo, de vez en cuando.
3: Sí, s'ha de veure.
5: Te lo dejas ahí y vas viendo. A ver quién canta. Uy, este vaya pinta que tiene.
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1: Con todos ellos hemos colaborado este año, hemos sacado, pues mira, acabo de publicar un remix con Pode de una de las canciones de su disco, que ahora se acaba Remixes. También con Musgo, pues eso, sale en el disco de Radiati, pero tenemos proyectos en paralelo también que próximamente verán la luz, como los Piruleta, junto a Pau Walters también, o sea que, fíjate. Y con Black Track, pues también hice una canción para su último disco y un remix, con lo cual estamos todos reunidos, hey, pero estamos todo el rato colaborando entre nosotros y eso es lo más divertido que tenemos hoy en día ahora de la escena musical, del rap, y lo que más se puede contar ahora mismo de la escena raperística insular es eso, que ahora hay pues como muchos lazos entre nosotros y vamos colaborando, intercambiando pues eso, instrumentales, colaboraciones, cosas y entreteniéndonos un poco, porque claro, de eso se trata, ¿no?
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2: Sempre.
0: Sí, no?
2: Igual.
1: Sí.
2: Sí, porque somos mayores, pero somos iguales.
0: Sí. No, pero está bien, vos tenemos el respeto.
2: A ver,
0: ¿no?
2: Nosotros no vamos de maestros ni de querer enseñar a nadie. Si tú quieres escuchar, escucha y ya está. Y, claro. Y si me gusta lo que haces, te lo digo. Yo no tengo ningún problema de aprender de ti, aunque te saque 30 años más.
1: Pero lo mismo que pasaba en el pasado, ¿eh? O sea, siempre hemos sido así, porque el otro día el Poder me lo recordaba. Me dice, fuimos un día a grabar con vosotros y me dijiste, yo te ayudo tal igual. Y yo te dije, yo lo tengo claro, y dije, ah, pues venga, pues hazlo, ¿sabes? O sea, quiero decir que nosotros intervenimos cuando hay que intervenir, pero si no, tampoco pasa nada, y además, eso es lo cruel que tiene el tiempo y hacerse mayor, que tú por fuera te vas estropeando, pero la cabeza la tienes en el mismo sitio igual, y nosotros, es verdad que como seguimos en el mismo sitio intentando hacer, pues eso, recuperar un poco lo que tiene de bueno el raperismo, el rollo este del hip hop, ¿no? De que nosotros entendimos, pues eso, en la school como paz, amor y unidad, y la última parte, la unidad, es una cosa bastante chula que se puede hacer hoy en día y hay todos los medios.
2: El amor.
1: Y de manera casera, pues claro, sacamos cosas como este cassette.
2: Así, este cassette es amor, ¿sabes? Ahora que está todo lleno de odio y de rabia, como dice Casey, hay que repartir amor a todo el mundo, corazones, besos, abrazos.
1: Nosotros le ponemos pegatinas.
2: A esa gente tan mala que hay por ahí, que dice cosas tan feas.
0: I dos cassetes com d'un color groc, així fluor, no?
1: Sí.
0: Així que crides atenció.
1: Sí, están superpensados los colores, porque claro, al yo ser diseñador gráfico, pues lo que siempre estoy pensando chorradas en los discos. Por ejemplo, en este, que es el Radiati de Radio Cassette,
0: ¿no?
1: Es doble portada realmente, porque tiene un lado que tiene esta portada y luego tiene otro lado con un naranjito perverso que creamos para la ocasión, que es un personaje que nos representa mucho así a nuestra edad.
2: A ver, está en casete, pero que también está en digital, que si os lo queréis bajar, está en digital para bajarlo, no solo casete.
0: Está
1: sí,
0: muy chulo.
1: Efectivamente.
2: Existe digital. No,
1: sí,
2: no
1: en nuestra web, ya sabéis, chino-arcade.com.
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1: Bueno, disco Ibiza lobotomía.
0: Eso m'ha agradat,
1: es una de las rimas que hay en el tal y yo creo que explica de una manera metafórica muy bien la situación actual. ¿Tú qué piensas, charro de las calaveras? ¿Qué nos tienes que contar?
2: Claro, se ve día a día lo que hay. Lo que pasa es que nosotros somos más viejos y tenemos más perspectiva para ver las cosas y los chavales jóvenes están un poquito perdidos. De hecho, todo el aluvión de opciones que hay hoy en día a mí me supera, ¿sabes? A veces no sé qué elegir de todo lo que hay. O sea, ¿qué esperamos?
1: Sí, estamos un poco confusos, estamos un poco gilipollados. Y esta idea también salía un poco de un podcast que se llama precisamente Mundo Gilipoll, de Quique Gilipoll, que es un científico que te explica un poco su visión del mundo y diferentes temas, y temas históricos y temas así, desde una perspectiva bastante acertada y como nos inspiró a la hora de hacer...
2: Justamente nos pilló en ese momento y era fantástico el concepto y nos lo quedamos también. Y vámonos para allá.
1: Y a raíz de eso, pues fueron surgiendo el resto de colaboraciones, que hay un montón. Está Musgo con la de Spotify, que antes hemos podido escuchar, que es un posicionamiento anti las plataformas estas de música tipo, pues eso, Spotify y demás. También con Sax One tengo dos canciones dentro del disco. Excelentísimo Pacheco, que tiene hasta tres temas. Que,
2: con Stack, con Elisa Mulli también. Sí. ¿Qué más?
1: Bueno, los DJs.
2: El Dan de Triga también, por ejemplo.
1: Ah, claro, exactamente, Dan. Está los DJs DJ Tactel, Don Manolo Pinchadiscos y Marty Chaosmaker, que hacen scratches. Bueno,
2: también está Víctor Olid.
1: Navarro, Víctor Olid y Navarro. Una colaboración que tenemos de fuera, que ha sido uno de los temas más exitosos y que realmente fue todo un reto grabar aquí en Palma un vídeo y ellos por teléfono. Entonces, claro, ya lo veréis que salen ellos por teléfono pues haciendo sus cachitos de las letras y todo y al final... Pues,
0: fuerza pandemia, ¿no?
1: Un poco pandemia style, però jo crec que queda molt apanyau.
0: I aquesta lota també que surt incrustada.
1: Sí, Elisa.
0: Elisa
1: també estava fora, estava en Barcelona.
0: Sí.
1: Entonces, claro, teníamos colaboraciones de fuera y teníamos que poderlo solventar. Y DJ Tactel también, que él está en Valencia. Entonces teníamos Valencia, Barcelona y Madrid, Beña fuera, colaborando con nosotros en ese vídeo tan loco que, ya sabéis, está en mi canal de YouTube, Chino Arcade. Y
0: el vídeo està molt bé, s'ha de veure, perquè... Vull dir, face playback, no?
1: Es el disco entero.
0: Pero no se nota, parece que es en directo.
1: Porque realmente lo estamos haciendo en directo.
2: Es
1: aunque,
2: en directo, de verdad.
1: Claro,
2: sí. Lo vamos para allá, a saco.
1: Lo estamos haciendo en directo.
2: Cuando haya fallo, le metes algo encima y que no se vea. Ahí ya está. Claro.
1: Exactamente.
2: Ese es el apaño.
1: Pero la grabación es el máster del disco. Es decir, lo que tú estás escuchando de audio es tal cual los 45 minutos que dura este disco y te los puedes disfrutar del tirón y por la patilla. 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
0: 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Dels cassettes, la playlist, Spotify is killing music, le pagas el jacuzzi, bé, un poc, un poco todo esto. Realmente se puede concienciar a la gente de cómo es o es un poder tan grande que...
2: Bueno, a ver, sí que se puede concienciar y de hecho hay gente que está abandonando Spotify y hay gente que lo va a abandonar. Hay gente que no, que va a seguir con ello porque yo no tengo Spotify y yo entiendo que es cómodo, pero yo no quiero que me digan la música que tengo que escuchar, la quiero descubrir yo.
1: Sí, es más...
2: Yo.
1: Sí.
2: Me voy a YouTube y ya busco yo y ya me pongo mis programas que me saltan random de aquí para allá y yo descubro la música, ¿no? Sí, playlist de tal, vale, vamos a ver, pero... ¿Qué pasa? Que es como al principio, Mónica. Cassette es como hace 30 años, lo mismo. La gente, en vez de irse a Spotify, se van a crear su Patreon, se van a tener sus artistas, van a tener sus sitios, y tú te vas a ir al artista que te interese. Y ya está. La gente sabe de YouTube porque está hasta las narices de los copyrights y de los baneos. Y nosotros que hacemos música con samplers nos vuelven locos. Hay gente que no lo va a abandonar y además...
1: Yo creo que el rollo este de las plataformas es exactamente igual que antes. Antes la gente escuchaba de manera pasiva la radio, poniendo los 40 principales y no atendiendo a lo que le ponían, y lo decidían otros, y de la misma manera sucede en Spotify, y han utilizado esa misma fórmula. Pero los que elegíamos la música que escuchar, es decir, nos comprábamos un disco porque nos gustaba el artista, investigábamos detrás, eso va a seguir pasando. El cassette es un poco una vuelta a eso, y hay mogollón de jóvenes, y ya lo veréis en el rock, en el pop y en otras movidas, que están abrazando el cassette porque es un objeto. Y el objeto no tiene por qué... Todos estos objetos llevan QRs, llevan, por ejemplo, el Radiati, por supuesto, que lleva QRs, para que tengas el mismo contenido en digital
3: y
1: si
3: dura.
1: Lo quieres escuchar.
3: Y es un objeto que teléfono. Dura, porque algo digital sí. desaparece y se desvanece.
1: Sí.
3: Este cassette, yo tengo sí. cassettes de hace 40 años. Estoy usando disquetes sí. de un mega y medio de hace 30 años y funciona.
1: Sí, ¿sabéis la teoría esta de DJ Shadow? Que me encantó conocerla. Que es que si tú haces 200 copias en formato físico de cualquier disco, tiene muchísimas más oportunidades de sobrevivir más de 100 años. Y esto es un hecho. Es decir, todos estos discos que en digital se publican y no hay un formato físico que los respalda,
3: mueren.
1: Si un día se va la electricidad o cualquier cosa... Bueno, el caso
3: pero
1: es
3: mueren
1: que...
3: mueren en la montaña de arena. Mueren ahí, sí. en esa montaña de arena de cosas digitales que salen todos los días, que se te ponen encima y otro y
1: el
3: otro.
1: El caso
3: y otro,
1: es que se supone que...
3: están
1: que...
3: ahí abajo y no lo encuentras. ¿Sabes? Por... Igual no lo encuentras nunca.
1: Tío. Por encima de 200 copias, pues eso. Es mucho más fácil que permanezcan en el tiempo y sobre todo allá, después de que alguien se haya muerto, pues pueden durar esos discos y tienen alguna importancia. Entonces, el esfuerzo real nuestro es de hacer 200 copias de los discos que hacemos. De momento, pues este de Radiati lleva vendidas 180 y claro, ahora, pues eso, nos quedan unos cuantos CDs que vender.
0: Más.
1: Sí, yo creo que sí. De todas formas, seguimos sacando cosas. Ahora, la nueva hornada y el nuevo ataque que tenemos es un grupo nuevo que vamos a hacer Paco y yo, que se llama Toccata Brothers, con el cual hemos actuado ya en un par de ocasiones, y que se trata un poco de recuperar la old school y lo que conocemos bien, y también va a ir a formatos tipo cassette, aunque de momento lo vamos a sacar como podamos en formato single.
3: Claro, pero nosotros no paramos, ¿eh? Él también te ha dicho que tiene a los Piruleta, con los que hace lofi, movidas. También lo hemos dicho, pero en la página de Chino Arcade hay un disco de remezclas que yo le hice del 1997.
1: Está
3: mi cinta de lofi de Serpentine Station. Yo acabo de sacar una movida en YouTube que es Frankie Molokai, que es un sí. tío muy guapo.
0: Anda a hablar de eso a Paco un otro día.
3: Y más cosas.
1: Sí, por favor.
3: Mónica, aquí estamos, para ti cuando quiera, ya lo sabes.
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0: 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Ara no sé exactament com era, però bueno, Falito i Chacón, bienvenidos. Muchas gracias por haber venido.
1: Muchas gracias a vosotros.
2: Gracias a vosotros por la invitación.
1: Exactamente, por invitarnos.
0: Falito, cuéntanos un poco, porque esta canción ya la teníamos de antes. De hecho, la otra vez que vinisteis, hablamos ya de este tema. No sé si también lo tocasteis.
1: No, la otra vez cuando vinimos hicimos otro tema que se llamaba, bueno, que se llama No me importa, que lo acabamos de sacar en las plataformas digitales hacía poco tiempo y fue una presentación. Sabor a rumba es el tema que Chacón y yo pues empezamos la andadura como dúo, porque ya habíamos estado en un grupo anteriormente y nada, y fue el primer tema que grabamos los dos en un estudio, y la verdad que nos está dando muchas alegrías el tema.
2: Sí, en todos los bolos la verdad que siempre empezamos con esta canción, porque todo el mundo se la conoce ya, como aquel que dice, todos los que nos siguen, y siempre damos caña a la primera canción.
1: Bueno, de hecho en el último empezamos y terminamos.
2: Exacto.
1: Porque todo el mundo sabor a rumba. Sabor a rumba.
0: No, además, bueno, claro, además, como os mencionáis, vuestros seguidores, supongo que también les encanta cantarlo. ¿Dónde soléis tocar? ¿Dónde están la gente que os sigue?
1: Bueno, pues nosotros estamos abiertos a tocar en donde sea, desde una cafetería hasta, yo qué sé, fiestas privadas, que hemos ido también a tocar a fiestas privadas, cafés conciertos, como por ejemplo este verano hemos llenado dos veces en A Tres Bandas en la plaza Barcelona, los dos veces hemos llenado. Y queremos, dentro de nuestra humildad, porque eso no nos lo puede quitar nadie ni nos podemos bajar de ahí, queremos dar un pasito más. Un pasito más es buscar alguna de estas de representación, alguna para que nos pueda asesorar y nos pueda llevar a lo mejor a abrirnos un poco más a temas de hoteles y cosas de estas.
0: 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Bueno, con Rafa lo hablábamos el otro día, cuando hablábamos de vosotros, de la buena salud que vive la rumba hoy en día todavía. ¿Cómo lo veis, Chacón? Es un clásico, ¿no?
2: Es un clásico, y más nosotros que siempre intentamos buscar las canciones que todo el mundo se conoce, y siempre en los bolos y todo esto, pues siempre la gente la canta más que nosotros, la verdad.
0: ¿Y qué rumbas os piden? Porque supongo que hay rumbas que además últimamente se han vuelto a poner muy de moda, ¿eh?
2: Muy por los chichos y los chunguitos, y sí, han vuelto otra vez.
1: Estopa,
2: muy estopa.
1: El barrio.
2: Exacto.
1: GC Kings es
0: bueno,
1: los GC Kings es lo que más, sí. Lo que nosotros, es un espejo donde nos miramos, los GC Kings. Y de hecho, aparte de nuestros temas propios, que tenemos bastantes, a la gente también le gusta escuchar cosas que conocen. Y nosotros, pues dentro de nuestras posibilidades, de cómo somos, lo que hacemos es transmitir alegría. Podemos hacerlo mejor, podemos hacerlo peor, pero la gente cuando sale de nuestros bolos, conciertos, como lo quiera decir, dice, ¡ay, qué bien me lo he pasado!
2: Sí.
1: ¿Cuándo hacéis el siguiente? ¿Por qué? Porque se lo han pasado bien. Hacemos también, somos un poco cabroncetes, se puede decir, partícipes a la gente. A lo mejor vemos a un grupo de gente que están cantando unas canciones y dice, vamos a hacer, yo qué sé, Son ilusiones de los chichos. Y tú, venga, contá, no. Y estás viendo que está cantando las canciones. Y al final la gente, venga, que sí. La gente sale, los graban. Bueno, y es un show, la verdad.
0: Claro, toda esta parte de interactuar con el público debe hacer mucho, exacto, porque podríais salir a cantar ahí a vuestro rollo, pero bueno, lo hace todo, ¿no?
1: Yo lo catalogo muchas veces como las rumbas monológicas.

0: vistas.
1: Pues hablas mucho, Palito.
2: Sí, sí, sí, porque hablo demasiado y me gusta mucho interactuar con la gente, hacer un poquito el tontito, yo que sé, hacer que la gente se divierta, vamos.
1: ¿Y tú qué haces mientras Chacón? ¿Vas tocando el cajón o esperas a que
3: espero que el monologuista acabe, porque si no...
2: Cuidado,
3: a veces le echo la bronca y todo, ¿eh? Ya hay confianza, ya
1: en directo,
3: veces...
2: Cuidado, que Chacón cuando empezamos era muy tímido, era muy cortado. Y ahora muchas veces ya se me adelanta, ¿eh?
3: Exacto.
2: No. ¿Sí o no? ¿Es verdad o es mentira? Sí.
3: Al principio, por ejemplo, llevamos unos 4 añitos y al principio yo ni cantaba ni nada porque era súper tímido. Y lo sigo siendo, ¿eh? Pero ya poco a poco canto estopa, canto algo del junco y eso ya. Así que me voy soltando gracias a él, la verdad.
1: Bueno, has tenido un buen maestro.
3: Sí, vaya.
2: Bueno, de hecho, uno de los temas de este año que hemos grabado y están en las plataformas, lo canta él. Sí. Rumba para el recuerdo, que es un tema que lo ha escrito él, también, uh-huh. también ha escrito... Y es una canción que va dedicada a sus padres, que ya no están aquí en este, uh-huh. con nosotros. Y la verdad que está súper, súper guay el tema.
3: Es eso. Qué lo tímido que era y ahora no veas.
1: Y ahora mira, pero no es la primera que compones.
3: ¿De
1: canción, sí?
3: Sí. Ah, la primera que compongo, sí.
1: Ala,
3: sí,
1: pues sí, qué bonito. Sí. Vamos a escuchar.
3: Siempre había pensado y tal en hacer componer un tema y al final este año me he decidido y la verdad que está muy guapa.
1: Ya has dado el salto.
3: Sí.

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1: 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Se pot sentir, i antes, Felito, que decías lo de los Gypsy Kings, es verdad que a veces me llama la atención cuando escucho la música de los grupos que van a venir al programa y luego cuando acaba el disco, acaban las canciones, a ver qué te propone el algoritmo, ¿no? Y en vuestro caso era Gypsy Kings lo que me ha sonado después, o sea que él lo sabe también, ¿no? Sí. Lo va relacionando.
2: Sí, sí, exactamente. Yo la verdad que es un espejo de donde me miro, sobre todo con las guitarras y su música, su alegría. A ver, yo soy, por mi edad, he sido muy chichero, porque yo me he criado
1: con
2: yo me he criado con los chichos, y los chichos son, pero después los Gypsy Kings salieron y tal, y cuando empecé a aprender a tocar lo que sé, mucho o poco de guitarra, pues la verdad que fue un espejo de los Gypsy Kings, el ritmo, que muchas veces me dices, es que van muy rápido, digo, es que los Gypsy Kings van rápido. Es que los Gypsy Kings, vamos, ¿sí o no?
3: Sí.
1: Y el grupo en el que os conocisteis ya no existe, ¿no?
2: ¿No?
1: Eso fue hace muchos años, ¿era un grupo también de rumba?
3: 2018, era de rumbas también.
2: Sí, rumba. Era un grupo que tenía un nombre muy peculiar. Los Flamenquitos del Rafal.
1: ¡Hala, qué chulo!
2: Pues éramos cuatro amigos que vivíamos los cuatro en el Rafal y nos juntamos, hicimos un grupito.
3: Sí,
2: De hecho, nuestro debut fue en Factoría de Soho.
1: ¡Hala, qué buen sitio!
2: Y lo petamos, 200 personas.
1: ¡Hombre!
2: La gente fuera. Lo que pasa que los grupos, pues tienen esas cosas, que cuando vas avanzando, pues es difícil de
3: seguir adelante.
2: Dos ya es complicado, pues imagínate, cuatro.
1: Ya, es muy difícil.
2: Es difícil de
1: Sí. Pero bueno, vosotros dos muy bien avenidos.
2: Sí,
1: ¿seguís
2: sí.
1: en el Rafal?
3: Sí.
1: Bueno, eso que no cambie. Y bueno, es verdad que a veces es fácil o vuestra logística, la guitarra, el cajón, es fácil, entre comillas, de transportar, de iros a tocar fácilmente a cualquier sitio, ¿no? El problema son los sitios, que a veces no hay muchos. Decías, Felito, lo de los hoteles. Aparte de los hoteles, ¿no hay más mercado? Bueno, aquí siempre tenemos grupos de pop, de rock, ¿no? Que es como el mismo circuito, pero vosotros tenéis como, parece un abanico más amplio de opciones donde ir a tocar.
2: Bueno, para empezar, quiero decirte que no solamente se basa en coger la guitarra y el cajón. No solamente se basa en coger...
1: Bueno, digo para transportar, para...
2: No, es que para transportar es que si tú vas a una cafetería que no tiene equipos, tienes que llevar tus altavoces,
1: claro.
2: Tu mesa de sonido,
3: los cables,
2: pies de gripo, y es una hora que te pegas, una hora para montar y otra hora para desmontar. No es tan fácil, y lo que pasa es que, mira, como esto es nuestro hobby y no el tiempo para nosotros no nos importa en eso de tocar, de hecho muchas veces... Los bolos lo alargamos porque estamos a gusto, la gente está a gusto y mientras que no nos echen, seguimos ahí dando caña, ¿no? Pero vamos, que abanico abierto en sitios, ya te he dicho que nosotros estamos abiertos a que donde nos llamen. O sea, una fiesta privada, un cumpleaños, una boda, yo qué sé, o una cafetería pequeñita, da igual, nos adaptamos, nos habituamos, lo que queremos es hacer cosas.
3: Exacto.
2: Disfrutar de nuestro hobby, que es la música, porque desgraciadamente no es nuestro pan. Ojalá hiciéramos una macarena y lo petáramos, ojalá, pero a día de hoy no es así. Todos los dos tenemos nuestros trabajos y esto pues es un hobby que lo que te da es pues para invertir una guitarra nueva,
3: un altavoz micro nuevo y así.
2: Y un día uno tengo una familia, sí, también, pero poco más.
1: Qué bien, pues vamos a escuchar otro tema porque, bueno, no sé si lo hemos dicho, pero tenéis dos canciones nuevas grabadas. Esta que oíamos, que ha compuesto Chacón, la primera, y también otra que se pueden oír en las plataformas, pero hoy no las vais a tocar, pero en directo sí que las tocáis.
2: Sí, según. Bueno, tenemos que decirlo, el viernes que viene tenemos un evento... Que Chacón lo va a decir.
3: Exacto, el día 4, el viernes que viene, tenemos un evento en el espacio Bloco Allán, ¿vale? Que desde aquí quiero agradecer al director del local, que es Tony Crespi, por confiar en nosotros y querer hacer allí una cosita. Y a todos mis compañeros de la batucada, porque siempre se vuelcan en nosotros y siempre nos siguen en todos sitios. También están los de la Chiqui, que siempre, oye, que te tocamos en este sitio, y siempre nos apoyan, siempre vienen, hacen por venir.
1: ¿Y dónde es este sitio?
3: En el polígono Son Castelló.
1: Ay, ¿cómo se llama otra vez?
3: Espacio Bloco Allán.
1: Ah, vale. O sea, ¿y a qué hora será? ¿El viernes 4?
3: El viernes 4 a las 9 de la noche.
1: Muy bien. ¿Y se ha de pagar entrada o lo sabéis?
3: Sí.
1: Poca cosa.
3: Sí, poca cosa. Y sí, ahí viene con panbol y esto.
1: Ah,
3: y bien,
1: muy bien.
2: Sí. Sí, viene con la cena y es reservas. Se tiene porque es un sitio cerrado y el miércoles por la noche tenemos que tener quién viene y quién no viene para ellos puedan preparar, porque eso no es una cafetería ni nada, claro, ni nada por el estilo.
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2: Mira, vamos a hacer un medley de rumbas.
1: ¡Hala, qué bueno!
2: Que nosotros siempre lo hacemos al final. Pero vamos, que nunca es el final, porque siempre otra, y luego nos pegamos media hora media hora más. Pero vamos, es la última, que dura unos 10 minutos, pero la hemos acortado.
1: Ah, muy bien, si no me lo
3: hubierais dicho. Si no nos apagáis la luz aquí
2: para
3: también.
2: Unos 3 minutos y medio, una canción. Sí. Es un medley de canciones de rumba muy conocidas.
1: Estupendo, pues adelante. 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
1: Sí.
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1: Sí, eso es muy importante. Yo en todos mis viajes y esta clase la doy aparte. Muy importante el tema del agua, beber siempre el agua embotellada abierta por ti, sí o sí. Y yo mi consejo, y tengo el récord Guinness de grupos que no se enferman del estómago. Luego me operaron en un hospital, pero... no comer nada que no esté cocinado. No comer lechugas, tomates, ensaladas, ni fruta. Porque al final pues todo eso está lavado con el agua, está hecho allí en la tierra con el agua del sitio... Y no es que sea malo, ni mucho menos, simplemente que nuestros estómagos tienen otro régimen bacteriano y no lo asimilan bien. Si tú comes solo cosas que estén cocinadas, siempre puede pasar algo más, ¿no? Pero en general es muy raro que te enfermes. Y te digo que tengo el récord, hasta ahora toco madera.
0: De grupos que no se han malaltado.
1: Sí. Sí, porque es un viaje de 7 días y por una tontería así, pues pierdes 2 días, 3 días de viaje.
0: Perquè això també forma part de l'aprenentatge, anar de viatge en grups i conèixer el lloc i tu fent de guia, això ho fas molt també?
1: Sí, mucho, sí, sí, es muy importante. Toda la parte, la comida es parte de la cultura. Comer es, obviamente, experimentar también ese país, pero obviamente tenemos que asumir que dentro de lo que es la higiene, las medidas que nosotros tenemos en Europa, pues no es la misma en otros países. Y a veces ya no solo por la higiene, sino ya te digo que simplemente es lo que esté habituado tu cuerpo. Y es muy importante hacer una buena reflexión sobre esto antes. Ya te digo, yo he conocido grupos que se han puesto... Y además es una cosa muy incómoda.
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1: Perdí les piràmides.
0: Exacte.
1: Por un trozo de lechuga.
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1: La cara es, no la podemos expresar aquí, no, la boca abierta.
0: Sí.
1: Boquiabiertos. Realmente sorprende muchísimo, ya te digo, nosotros somos una cultura ahora de imagen, de fotos, de Instagram, ¿no? Y eso hace como que nos inmunicemos, decíamos de la Gioconda, ¿no? El otro día, nos inmunicemos ante la obra. ¿Qué sucede? Que tú, por mucho que hayas visto las pirámides en fotos o el gran templo de Karnak, cuando tú estás delante de esa mole que se alza hacia el cielo, que tecnológicamente no te puedes explicar, es que no, o sea, no cabe más que el asombro y la admiración también, ¿no? Por esta cultura que hizo cosas impresionantes en el 2500 a.C. y luego a lo largo de toda su historia, ¿no? Aunque no es las pirámides son lo más impresionante, pero luego también el descubrir pequeños detalles, las curiosidades de un jeroglífico con una mujer pariendo en una pared, los detalles de entrar en una tumba y percibir pues ese sentimiento piadoso ante la muerte, ante sus creencias del más allá. Una pequeña estatua con la diosa Isis, con el niño que nos evoca cómo la figura materna pasa de religión en religión. Está lleno de matices, desde lo más grande hasta los detalles, que te enamoran.
0: Qué maravilla, ¿no? ¿Qué me vas a decir tú? 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
1: Pues mira, en esa casita la verdad es que fue una gozada, porque además todos íbamos con miedo, precisamente porque eso no era un restaurante, era una casa, pero fue exquisito, todo estaba muy bien cocinado. El cordero, como lo hacen ellos, que es el mejor del mundo. El falafel, el hummus, todo eso casero, hecho por una señora de una aldea. Realmente es otra experiencia. Salirse de los restaurantes y entrar en contacto con la, pues, la vida local.
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1: Sí, sí, pasmada. Ya he ido 3 veces. Sí? Sí, muy bien. Mm? Es impresionante. Realmente es una obra faraónica. Han conseguido algo espectacular. Pensa que el Museo Antiguo tenía más de un siglo, y piensa que ellos tienen un patrimonio que es algo que todo el mundo, todo el planeta, está muy pendiente de eso, ¿no? Entonces realmente se han esmerado en hacer algo impresionante, capaz de abarcar todo ese patrimonio que tienen de una manera moderna, de una manera cuidada, de una manera que uno puede disfrutar de cada una de las piezas y perderse en ese museo, que por cierto... Lo que decíamos antes, no intentéis verlo de una sola mirada. Ya.
0: Sí, sí.
1: Porque realmente son como 4 museos en uno, es enorme.
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0: Donald Miranda, ¿cómo estás?
1: Muy bien, muy bien.
0: Cuando una Rosalía es italiana.
1: Estupendo,
0: estupendo. El canta bé, pronuncia bé.
1: Sí, Rosalía, top.
0: Se l'entén, sí?
1: Sí, totalment.
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1: Sí. A veces, de hecho, con los chicos en piscina...
0: ¿Le poses aquesta?
1: Sí, ellos. La música la ponen ellos, sí. Pero saben que me gusta. Así que Petra, por ejemplo, una de nuestras deportistas de tecnificación, normalmente es ella que lleva la batuta, ¿no?
0: Sí, literal, pràcticament,
1: sí,
0: no?
1: Sí, que pone la música.
0: I això que fa esa música, que també acompanya, no?
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1: unes
0: quantes piruetes
1: sí.
0: per caure o de peus o de cap.
1: Hay que orientarse.
0: I
1: no hay que, como se dice, no hay que perder el norte, ¿no?
0: No hay que perder el norte, pero claro, que no te salga la pirueta como a medias.
1: Ya.
0: Sortir sencera.
1: Bueno, eso se enseña, ¿eh? Es lo que hablamos, bueno, se ha comentado la educación filosófica, la educación de los saltos, ¿no?
0: Sí.
1: Y es un poquito esa capacidad de construir poco a poco en el tiempo. Mm. Esa capacitat d'orientar-te en l'aire mentre das les voltes.
0: Va, sí, no tu pots dir, ara em podria afegir una altra de volta.
1: Sí,
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1: I con las sensaciones que tienes, poco a poco vas aprendiendo y llegas a controlar y vas aprendiendo a visualizar primero fuera del agua y luego cuando saltas, pues ver, incluso...
0: ¿Te veus a tu con qui surt del seu propi cos? O
1: sí,
0: que...
1: sí.
0: Ah, no
1: sí,
0: sé
1: también,
0: si m'he passat.
1: Sí. Pues, no, también hay ejercicios de visualización
0: sí.
1: a niveles un poquito más altos de deportista de élite y tal, pero se trabaja mucho. Te tienes que ver capaz de hacer las cosas, de hacerlas bien, encierra los ojos, tanque zuis, y te visualizas ahí saltando con la música de Rosalía, si quieres.
0: Sí, sí.
1: Claro.
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1: Sí, estos son los saltos sí. de gran altura.
0: Sí, eren molt amunt.
1: Sí,
0: per rompre
1: sí.
0: un poquet la força de l'aigua,
1: sí,
0: no? Que
1: sí.
0: no sigui impacte fort, no?
1: Sí. I també per mover la superfície para que se vea, para que se vea mejor también.
0: Clar.
1: Bueno, toda una serie... Y esos son los saltos de gran altura que se han introducido hace relativamente poco a nivel de FINA, la Federación Internacional.
0: ¿Quina alçada era això, més o manco?
1: A Europa máximo 20 metros, pero normalmente son 27 los chicos y 20 las chicas.
0: Buah, això és més de 3, eh?
1: Brutal.
0: Lo que tú més has votat, ¿qué es?
1: Yo me he tirado de unos 15 metros por ahí.
0: Ya ni
1: pero
0: también.
1: Bueno, sí, pero no me ha... Nunca me ha llamado la atención
0: ya,
1: el hecho de decir...
0: Amunt.
1: No, la verdad que no, me he quedado... en altures, digamos, deportives de piscines.
0: Ja.
1: De hecho, cubierto.
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1: Estoy un poco... Por un lado pondría una receta que aprendí de mi abuela y también pienso en una pasta porque digo, un italiano...
0: Venga, pots posar les dues. 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
1: No, és una salsa que se dice Voronov.
0: Sí.
1: Que es una salsa que se con nata que se añade a una carne que puedes hacer un solomillo. Yo hago una versión muy fácil porque la versión que hacía mi abuela nos la hacía a mí y mi hermano no tiene tabasco que para la parte picante, no trae coñac también, que es la parte, digamos, más alcohólica. Y entonces, sencillamente, lleva nata, mostaza y Worcestershire, que es una salsa pues con un punto así un poquito peculiar, un sabor muy peculiar.
0: Sí.
1: Y es muy, muy sencilla, realmente. Tú puedes hacer tu carne carne normal a la plancha y vas preparando la salsa con la sénape, mezclando la sénape, pimienta negra también, la salsa Worcestershire y la nata, y viene una salsa cremosa riquísima. Mm. Pero es muy fácil y es un plato increíble. Uh-huh. Cuando a lo mejor viene gente en casa y tal y tienes que preparar algo así, parece como que ha cocinado horas y realmente, y para un italiano quedar bien con eso, eso ya, es ya. Importante porque ya. Italia hay dos cosas, competir y comer. Italiano es más competitivo que nadie.
0: ¿Sí, no?
1: Que nadie.
0: Sí, sí.
1: Bueno, de hecho, sí, lo de la película, ¿no?, que comentamos de hasta sí. Quiero ser el número uno de las fiestas. Exacto. No solo ir a las fiestas, quiero ser el número uno de las fiestas.
0: Pero de ahí es que una pasta, una buena pasta...
1: Claro, de ahí lo relacionamos lo de Roma también, que como estuve viviendo en Roma, una pasta carbonara, unos paquete a la carbonara, es el plato estrella para mí, vaca. Típico.
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1: sí.
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1: No, se fa...
0: Ingredients principals.
1: Ingredient principal, ous, bueno, yema... Yema, y principalmente luego hay variantes, normalmente se utiliza la clásica pura, no, solamente yemas de huevos, normalmente uno cada persona más uno, en dos yo pondría tres yemas, por ejemplo, y guanciale, que es un embotit italià.
0: Que fumat, aquí no. Boníssim. 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
1: Sí, el trobam, però és italià. 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
1: Sí. Però no és panceta, que no. Normalmente se le pone bacon, panceta.
0: No, tampoc.
1: No, sí, perquè tiene un sabor diferente, és verdad. I luego queso pecorino, que seria de oveja, curado, no?
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1: Exacte. En el 86 vinimos aquí porque una competición que se decía el triangular Italia-Francia-España y vinimos de Italia. Además, anécdota, vinimos en barco porque no sé qué pasó, que cancelaron el vuelo, hubo un lío increíble y nos fuimos a Génova y había barco que venía de Génova de Italia directo a Palma.
0: Sí.
1: Y fue un viaje horrible porque había un malamar y, vamos, lo pasamos fatal todos. Pero cuestión, llegamos y estamos en el Tripelberg y, claro, no sabía que 30 años después, no, ¿cuántos años? ¿26?
0: Bueno,
1: sí.
0: Sí.
1: Iba a venir a vivir aquí de entrenador. De hecho, competí en Somosh.
0: I després vas fer moltes més coses i has estat a les Olimpiades per Itàlia, però ara estàs entrenant aquí. I breument, alguna competició a la vista, algun repte a la vista?
1: Sí, bé, este año tenemos a un grupo de jóvenes que estarán estudiando en el IES, en el centro de tecnificación, así que tenemos como objetivo el Campeonato de Europa Junior para el año que viene. Y luego es probable que Adrián vuelva a entrenar porque ha estado en Madrid después de las Olimpiadas, ha quedado por ahí un tiempo y es probable que vuelva a entrenar por aquí. Tenemos ese plan, vamos a ver si todo cuadra y arrancamos también con Adrián otra vez por aquí, pero bueno, eso es un poquito un tema aparte y mucha ilusión, la verdad, mucha ilusión.
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1: A vosaltres, gràcies.